0: Ya andan en cuatro, no cuatro. ¡Ya lo hago, la granilla, pues, colá!
1: ¡Háganlo, háganlo!